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En el micrófono, Fuli Zavitsanu. Colombia se enfrenta a una de sus horas más amargas. El último balance oficial de víctimas tras el devastador terremoto que sacudió el noroeste del país este lunes eleva la cifra de fallecidos a 132 personas, mientras los equipos de rescate trabajan a contrarreloj para hallar señales de vida bajo las toneladas de hormigón y ladrillo. El sismo, que alcanzó una magnitud de 7,4 en la escala de Richter y se originó a una profundidad de 107 kilómetros, ha dejado además más de 500 heridos y una estela de destrucción que todavía está siendo evaluada por las autoridades nacionales. El epicentro se localizó en San José de Palmar, un municipio del departamento del Chocó, situado en una zona estratégica entre las ciudades de Medellín, Bogotá y Cali. El temblor se registró a las 7:34 horas de la mañana, un momento en el que el país comenzaba su actividad diaria, lo que incrementó el impacto emocional y físico entre la población. El temblor se hizo sentir en países vecinos como Venezuela, Ecuador y Panamá. La prioridad absoluta del gobierno colombiano es ahora la localización de supervivientes. El Ministerio de Asuntos Exteriores de Grecia expresa su profundo pesar por la pérdida de vidas humanas a causa del devastador terremoto que sacudió Colombia. En un comunicado, el ministerio transmite sus sinceras condolencias a las familias, al tiempo que expresa su solidaridad con los heridos y con todas las personas afectadas por el sismo. La Unión Europea ha activado su sistema de asistencia consular y su servicio de satélites Copérnicus para ayudar a Colombia, informó este martes la jefa de la diplomacia comunitaria, Kaya Kallas. La Unión Europea ha movilizado Copérnicus, nuestro servicio de satélites, para apoyar las operaciones de rescate y socorro. Estamos proporcionando financiación para respaldar la respuesta, entre otros medios, a través de la Cruz Roja, indicó Kallas en un mensaje a través de redes sociales. En noticias de interés nacional, existe una gran probabilidad de que la Alianza de Izquierdas Griegas se convierta en la fuerza más votada en la segunda vuelta de las próximas elecciones legislativas, subraya el ex primer ministro y actual presidente de ELAS, Alianza de Izquierdas Griega, Alexis Tsipras, en su entrevista en la página web informativa in.gr, para añadir que, independientemente del margen que la separa del partido gubernamental de la Nueva Democracia en la primera ronda, el 70% de los ciudadanos griegos desea un cambio de gobierno y este criterio prevalecerá. En la entrevista explica las razones que le han empujado a volver a la escena política activa y sus principales objetivos y prioridades de cara al futuro. El nuevo programa de grado en medicina impartido en inglés de la Universidad de Patras ha suscitado un notable interés internacional. Antes incluso de recibir a sus primeros estudiantes, el programa ha registrado 168 solicitudes procedentes de 23 países. Según el Ministerio de Educación, esta respuesta constituye un claro indicio de que la estrategia de internacionalización de la educación superior griega ya está generando resultados cuantificables, reforzando la presencia internacional y la proyección exterior de las universidades públicas de nuestro país. Está previsto que el programa dé comienzo el 29 de septiembre de 2026. Y finalmente, el tiempo soleado en casi todo el país, con vientos de componente norte fuertes en el mar Egeo. De 25 a 36 grados centígrados la temperatura en Atenas, de 24 a 36 en Tesalónica. Y eso ha sido todo por hoy. Gracias por escuchar. Adiós y hasta mañana.